Hola querida audiencia, bienvenidos a un nuevo especial de día domingo y de día martes, acá en Sintonía 23. Hoy abrimos una ventana luminosa hacia uno de los creadores más cameleónicos que ha dado la música chilena. Les hablo de Álvaro Scaramelli, cantante, compositor, tecladista, fundador de bandas legendarias, creador de melodías que viajaron desde la balada romántica hasta el pop más juguetón. Prepárense para una hora acompañada de historias, canciones y algún que otro misterio que dejó encendido el eco de los años 80. Le dejamos con el especial de Álvaro Scaramelli en Sintonía 23. Para entender a Scaramelli hay que retroceder a un Chile que empezaba a llenarse de teclados eléctricos, sintetizadores y peinados verticales. Corría 1984 cuando nace el grupo Cinema, banda pop que se convertiría en una chispa obligatoria en cualquier fiesta ochentera. Una anécdota de aquellos días. Cuenta Scaramelli que en un ensayo uno de los teclados empezó a sonar solo, sin que nadie lo tocara. No era un fantasma musical, sino un cable suelto que generaba notas aleatorias. A ese fenómeno lo bautizaron el espíritu del pop. Y la historia quedó para siempre como ritual antes de cada show, revisar cables dos veces. Y partimos con uno de los primeros éxitos, Locos Rayados, del grupo Cinema.

A fines de los 80 comienza la etapa solista de Álvaro Scaramelli y aquí aparece algo curioso. Él mismo cuenta que muchas de las canciones nacieron en servilletas de cafés santiaguinos, porque era su laboratorio de melodías. Si esas servilletas hablaran, tendríamos un archivo nacional. Vamos con una joya que marcó esa etapa, de esas que tienen perfume de nostalgia y vereda mojada. Ramo de flores.

versatilidad. Puede pasar del pop juguetón a la balada melancólica sin perder su sello. Su desenfrenado estilo, que no era solo letra y música, en los escenarios mostraba todos sus dotes de gimnasta saltando y corriendo por todos lados. Recordamos al grupo Cinema en medio de este mundo.

dato brillante como un reflector. Scaramelli ha compuesto más de 400 canciones, muchas de ellas para otros artistas. Varias terminaron siendo éxitos sin que el público supiera que él estaba detrás del telón musical.

Una historia que merece palomitas. Era un show en los primeros noventas. Scaramelli estaba cantando a toda emoción cuando un ventilador del escenario empezó a soplarle tanto que terminó con el micrófono empujado hacia atrás. Él, sin perder estilo, siguió cantando mientras atrapaba el micrófono al vuelo como si fuera parte de la coreografía. El público aplaudió y pensando que era totalmente intencional.

Y ahora una canción que Scaramel escribió recordando un amor de juventud que, según él mismo, nunca terminó del todo. Un fantasma dulce que se volvió música. Eres tan diferente.

En los 90, Álvaro Scaramelli decidió reinventarse, estudiar nuevas disciplinas, componer para proyectos audiovisuales y colaborar con artistas emergentes. Su curiosidad creativa funciona como brújula impredecible, siempre apunta hacia un rincón distinto.

dato para la trivia musical, Scaramelli también ha compuesto música terapéutica y mediática. Dice que la melodía es una escalera que conduce a estados distintos del alma. Poético, como un amanecer que aún no se deja ver.

Álvaro Scaramelli logró atravesar décadas sin perder frescura, escribiendo canciones que se quedan en la memoria como postales sonoras. Para despedir este especial, una pieza que muchos consideran su canción más emblemática, Hermosa Balada del Recuerdo. Despedimos este especial con Tom y Jerry. Fue el especial de Álvaro Scaramelli y sus canciones más conocidas. En

0: Gracias por quedarse en este viaje para los pasajes musicales de Álvaro Scaramelli. Que sigan las buenas frecuencias, los teclados encendidos y la emoción afinada. Nos reencontramos en otro especial que haga vibrar esta sintonía, la sintonía 23. Hasta pronto.
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0: ¿Qué pasará mañana? En la voz de José Luis Perales.
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0: Muchachita fue uno de los emblemáticos temas de Miguel Gallardo, lanzado en el año 1984. Este éxito consolidó su estatus como una de las grandes leyendas de la balada en español. Lo escuchamos en Sintonía Vintage, su programa Tornamesa del Recuerdo.
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La canción Como tu mujer es una de las icónicas de Rocío Dúrcal. Fue lanzada como parte de su álbum del mismo nombre, que se lanzó en el año 1988, más específicamente el 25 de octubre. La canción es una colaboración con Marco Antonio Solís y se convirtió en un gran éxito en América Latina y Estados Unidos, alcanzando el número uno en la lista de Hot Latin Tracks en 1989. Además, el álbum recibió varios premios y reconocimientos, incluyendo un disco de oro en México y múltiples discos platino en Estados Unidos.

La canción Cierro mis ojos fue escrita por Manuel Alejandro y lanzada por Rafael en el año 1967. Esta canción es conocida por su letra atrevida, convirtiéndose en uno de los temas más emblemáticos de la carrera de Rafael.

Corazón Mágico, compuesta por Luis Gómez Escobar y Julio Cejías en 1983. Fue lanzada por el cantante español Django como tema principal de su álbum A Corazón Abierto, lanzado en el año 1984. Éxito grabado por muchos cantantes a lo largo de estos años, destacando su letra romántica, dedicado a un gran amor eterno.

Saludos especiales en Tornamesa del Recuerdo. Para hoy domingo 2 de julio, dedicamos este programa a nuestro querido Pito Pito, don Andrés Fernández, que se encuentra en el sector de Santos Osa, en el bello puerto de Valparaíso. Jocelyn, en Villa Alemana, quien sigue nuestra radio y disfruta mucho de su programación diaria. María Elena, también María Elena Vera, nuestra querida profesora, que nos escucha también en nuestra bella Villa Alemana. Villa Alemana que nos cobijó en lo personal por tantos años. Y a todos nuestros auditores también un cariñoso saludo desde la gran Tornamesa de Recuerdo en Sintonía Vintage. Ahora seguimos nuestra programación musical.

Yueda-san era un cantautor políglota. Dominaba más de 6 idiomas y sus canciones en los años 60 y 70 dieron la vuelta al mundo dentro de ese registro propio de la música melódica internacional. Aunque nacido en Nueva York, se le consideraba un cantante francés, pues sus padres emigraron a Europa siendo un niño. Yueda-san, en Tornamesa del Recuerdo.

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Muchachita fue uno de los emblemáticos temas de Miguel Gallardo, lanzado en el año 1984. Este éxito consolidó su estatus como una de las grandes leyendas de la balada en español. Lo escuchamos en Sintonía Vintage, su programa Tornamesa del Recuerdo.

La canción Como tu mujer es una de las icónicas de Rocío Dúrcal. Fue lanzada como parte de su álbum del mismo nombre, que se lanzó en el año 1988, más específicamente el 25 de octubre. La canción es una colaboración con Marco Antonio Solís y se convirtió en un gran éxito en América Latina y Estados Unidos, alcanzando el número uno en la lista de Hot Latin Tracks en 1989. Además, el álbum recibió varios premios y reconocimientos, incluyendo un disco de oro en México y múltiples discos platino en Estados Unidos.

Corazón Mágico, compuesta por Luis Gómez Escobar y Julio Cejías en 1983. Fue lanzada por el cantante español Django como tema principal de su álbum A Corazón Abierto, lanzado en el año 1984. Éxito grabado por muchos cantantes a lo largo de estos años, destacando su letra romántica, dedicado a un gran amor eterno.

Saludos especiales en Tornamesas del Recuerdo. Para hoy domingo 2 de julio, dedicamos este programa a nuestro querido Pito Pito, don Andrés Fernández, que se encuentra en el sector de Santos Osa, en el bello puerto de Valparaíso. Jocelyn, en Villa Alemana, quien sigue nuestra radio y disfruta mucho de su programación diaria. María Elena, también María Elena Vera, nuestra querida profesora, que nos escucha también en nuestra bella Villa Alemana. Villa Alemana que nos cobijó en lo personal por tantos años. Y a todos nuestros auditores también un cariñoso saludo desde la gran tornamesa de recuerdo en Sintonía Vintage. Ahora seguimos nuestra programación musical.

0: A esta hora tenemos un saludo muy especial que viaja hasta San Fernando. María Elena saluda a su hermana y cuñado que están escuchando la radio y le dedica esta canción Un beso y una flor, dedicadas con mucho cariño para Carmen Gloria y Carlitos. Felicidades para ustedes, muchas bendiciones y que disfruten la música de Sintonía 23 y su programa Tornamesa del Recuerdo.
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nos reencontramos en repetición a las 20 horas sin falta ahí puntualmente. En directo el próximo domingo. Que tengan un bello día.

En castellano se dice, no puedo olvidarla. Pero Pablo Neruda escribió, puedo escribir los versos más tristes esta noche. Escribir, por ejemplo, la noche está estrellada y tilitan azules los astros a lo lejos. El viento de la noche gira en el cielo y canta. Puedo escribir los versos más tristes esta noche. Yo la quise y a veces ella también me quiso. En las noches como esta la tuve entre mis brazos. La besé tantas veces bajo el cielo infinito. Ella me quiso. A veces yo también la quería. ¿Cómo no haber amado sus grandes ojos fijos? Puedo escribir los versos más tristes esta noche. Pensar que no la tengo. Sentir que la he perdido. Oír la noche inmensa, más inmensa sin ella, y el verso cae al alma como al pasto el rocío. ¿Qué importa que mi amor no pudiera guardarla? La noche está estrellada y ella no está conmigo. Eso es todo. A lo lejos alguien canta. A lo lejos mi alma no se contenta con haberla perdido. Como para acercarla, mi mirada la busca, mi corazón la busca, y ella no está conmigo. La misma noche que hace blanquear los mismos árboles, nosotros, los de entonces, ya no somos los mismos. Ya no la quiero, es cierto, pero cuánto la quise. Mi voz buscaba el viento para tocar su oído. De otro, será de otro, como antes de mis besos, su voz, su cuerpo claro, sus ojos infinitos. Ya no la quiero, es cierto, pero tal vez la quiero. Es tan corto el amor y es tan largo el olvido, porque en noches como esta la tuve entre mis brazos. Mi alma no se contenta con haberla perdido. Aunque este sea el último dolor que ella me causa, y estos sean los últimos versos que yo le escribo.

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1: Europe, Carrie, en sintonía Vintage.

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1: La palabra chicle proviene de México, del azteca chicle, y tenía el mismo significado. Es una gomoresina que se obtiene por un corte en la corteza del tronco de un árbol llamado chico zapote. Cada árbol da un kilo de chicle, que una vez fundido y limpio se denomina goma de mascar o simplemente chicle.
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1: Buenas tardes, señoras y señoritas. Aquí está el DJ Héctor Bonifacio Echeverría Cervantes de la Cruz, Arroyo Rojas. Esta es la radio que sacó a toda la estación donde el rock vive y no muere. Vamos a escuchar un par de temas de Queens of the Stone Age. Primero vamos a escuchar First It Giveth. ¡Qué música impresionante, temible y verdaderamente ahora! Van a ver, aquí va.

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1: Bon Jovi, Bad Medicine.

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hijo Mario Benedetti. Cuando vi su sonrisa, lo supe. Esa era la sonrisa que quería ver siempre al despertar. Durante el

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1: Takin, Mike and the Mechanics, en Sintonía 23.

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1: Los siguientes son consejos cortos y efectivos para mantener tu cocina limpia. Limpia la placa de cocina después de cocinar. Mientras aún está tibia, es más fácil.

Hotel California de Iglis, esta icónica canción no habla de un hotel real. Es una alegoría sobre el hedonismo, la autodestrucción y la avaricia en la industria musical del sur de California durante la década de los años 70.

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1: Luis Braille, inventor de la lectura táctil.
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0: Curiosidades del universo. El planeta Marte posee el Monte Olimpo, que es el volcán más grande del sistema solar. Cuidado de nuestra mascota. Los gatos en el exterior ingieren diariamente hierbas que facilitan su tránsito digestivo. Cuidado con las plantas de interior, estas podrían ser tóxicas para ellos. Debemos proporcionar a nuestro gato hierba gatera y colocarla lejos del resto de las plantas.
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1: Gustavo Adolfo Bécquer hizo esa gran dedicatoria de amor. Podrá nublarse el sol eternamente. Podrá secarse en un instante el mar. Podrá romperse el eje de la tierra como un débil cristal. Todo sucederá. Podrá la muerte cubrirme con su fúnebre crespón, pero jamás en mí podrá apagarse la llama de tu amor.

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2: Daddy Hall and Joan Waite, One on One, en Sintonía 23.

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1: Take Me Out, Frank Ferdinand, en Sintonía 23.

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1: Y como dijo Mario Benedetti, cuando vi su sonrisa, lo supe. Esa era la sonrisa que quería ver siempre al despertar, durante el resto.

Limpia una tabla de madera con sal kosher y limón. La mejor manera de cuidar tu tabla de cortar es hacerle una buena limpieza todos los meses con sal kosher y limón. Toma un limón y córtalo a la mitad. Pon un poco de sal gruesa sobre la tabla y usa el limón para fregarle de un lado al otro. Deja que actúe durante 5 minutos y lavar con una esponja. Usa una hoja de afeitar descartable para remover la pintura de tus prendas. A pesar de que pintar es divertido, puede volverse desastroso. En el momento en el que la pintura manche tus prendas o alfombras, no te preocupes. Si estás buscando una de las mejores formas de remover manchas de pintura de tu ropa, utiliza una hoja de afeitar descartable. Coloca la prenda sobre una tabla de planchar y con cuidado, rasca la pintura, asegúrate de utilizar una hoja vieja, porque una nueva podría dañar tu ropa. Limpia tu sofá y remueve los olores con bicarbonato de sodio. Mientras que tu sala de estar está incompleta sin un sofá, es importante que lo puedas limpiar de vez en cuando. Sin embargo, limpiar un sofá y remover los malos olores requiere de mucho tiempo y esfuerzo. Usar bicarbonato es una de las formas más efectivas de limpiarlo. Simplemente espolvorea una capa gruesa de bicarbonato sobre tu sofá. Déjalo reposar durante 20 minutos. El bicarbonato ayudará a remover cualquier olor indeseado. Finalmente, pasa la aspiradora en caso de querer remover las manchas. Puedes mezclar una cucharada de vinagre, detergente, bicarbonato y agua tibia.

limpia una pistola de silicona con una bola de papel aluminio. Limpiar una pistola de silicona requiere de mucho cuidado. Lo mejor sería utilizar una bola de papel aluminio. Esto es debido a que el papel aluminio funciona muy bien para cepillar. Usa una bola de este para limpiar el residuo. Haz que tus muebles se vean como nuevos con pomada para zapatos. Los perros y los gatos adoran rascar y jugar con diferentes cosas en la casa. Los gatos particularmente adoran hacerlo sobre el sofá. ¿Cómo puedes esconder esos arañazos? Bueno, puedes esconder esas marcas en tus muebles de cuero con pomada para zapatos. Asegúrate de usar el color adecuado y quitar el excedente luego de hacerlo. Limpia tu sofá y remueve los olores con bicarbonato de sodio. Mientras que tu sala de estar está incompleta sin un sofá, es importante que lo puedas limpiar de vez en cuando.

0: Sin embargo, limpiar un sofá y remover los malos olores requiere de mucho tiempo y esfuerzo. Usar bicarbonato es una de las formas más efectivas de limpiarlo. Simplemente espolvorea una capa gruesa de bicarbonato sobre tu sofá. Déjalo reposar durante 20 minutos. El bicarbonato ayudará a remover cualquier olor indeseado. Finalmente, pasa la aspiradora en caso de querer remover las manchas. Puedes mezclar una cucharada de vinagre, detergente, bicarbonato y agua tibia.
1: Naomi Tyree nos trae el dato caserito interesante en este viaje de Sintonía 23.
2: Limpia el rallador de queso con una papa cruda. Mientras que el queso rallado se ve más atractivo, la idea de limpiar el rallador no se oye muy atractiva. Para asegurarte de quitar todas las partículas, necesitas rallar una papa. Puedes rallar una manzana también, ya que ayuda a remover cualquier partícula de queso atrapada en los pequeños agujeritos.
3: Limpia tu baño con lejía y bicarbonato. Limpiar el baño debe ser una de las peores tareas. Quitar la mugre utilizando solamente agua no es fácil. Por lo tanto, debes utilizar bicarbonato de sodio y lejía para limpiar el fondo de tu baño.
4: La pasta dental limpia tu anillo de boda. Ten en mente que los materiales abrasivos o la lejía nunca deberían ser utilizados para limpiar tu joyería. Sin embargo, si no quieres llevar tu anillo de compromiso a un profesional, tan solo utiliza una pequeña cantidad de pasta dental. Pero no frotes demasiado fuerte. Hazlo correctamente y tendrás un anillo brillante de instante.
5: Limpia tus audífonos con un cotonito y alcohol al 70%. Puedes limpiar fácilmente cualquier rinconcito de tus audífonos y auriculares con un cotonito o una bola de algodón al 70%. Solamente remoja un cotonito en alcohol y limpia cada uno de tus audífonos para desinfectar y remover cualquier partícula de residual que haya. Asegúrate de no ponerle demasiado alcohol al cotonito.
6: Limpia manchas de aceite con Coca-Cola. Las gotas de aceite de tu auto pueden arruinar tu garaje. En lugar de contratar un profesional o usar químicos fuertes para remover las manchas, existe una sencilla solución. Solo vuelca una botella de Coca-Cola sobre las manchas y déjalo actuar. El ácido de la Coca-Cola aflojará las manchas, haciéndolo fácil de limpiar.

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2: Uncle Albert, Paul McCartney, en Sintonía 23. 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

El autismo nivel 1, también conocido como autismo de alto funcionamiento, es el grado más leve dentro del espectro autista. En los niños, suele notarse porque necesitan apoyo, pero pueden desenvolverse mejor que quienes tienen niveles 2 o 3. A simple vista, muchas veces no parece que tengan autismo, pero hay señales claras en su forma de comunicarse, comportarse y adaptarse a los cambios. Por ejemplo, un niño con autismo nivel 1 puede hablar con fluidez, pero tener dificultades para mantener una conversación, entender bromas, sarcasmos o el lenguaje corporal, puede parecer muy literal, y no captar el sentido emocional de lo que otros dicen. También puede tener intereses intensos y específicos, como los dinosaurios, los trenes o la tecnología, y hablar de esos temas una y otra vez. En el área social, suelen preferir estar solos o jugar a su manera, y les cuesta entender las reglas del juego o compartir con otros niños. A veces son perfeccionistas, se frustran fácilmente o se ponen ansiosos si algo cambia de su rutina. Además, pueden presentar hipersensibilidad sensorial, reaccionando de forma fuerte ante ruidos, luces o texturas que para otros pasan desapercibidos. En resumen, un niño con autismo nivel 1 comprende el mundo de forma diferente. Necesita apoyo para entender lo social y manejar sus emociones, pero con las herramientas adecuadas, puede desarrollarse plenamente y aprovechar sus grandes habilidades.

0: Cuidado de tu mascota. Hazle cariño. Ten contacto con tu mascota para hacerle cariño. Te ayudará a ganar su confianza. Sé amoroso y realízale masajes para que se relaje. Lo valorará.
1: En español se dice, quédate por favor. Pero en poesía se dice, suplico tus pasos que sigan dejando su huella en mi camino.

0: Sus saludos enviados a través de nuestra página web, sintonía23.cl, ya comienzan a ser leídos. Sus canciones solicitadas, programadas. Sintonía 23 presenta a Matilda Durán con sus solicitudes en Conectados en Radio Sintonía Vintage.
1: De Sintonía Vintage. Volvemos con más de sus pedidos musicales.
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1: María le manda saludos a Carmen Gloria y Carlos Zamora y nos pide la canción Un beso y una flor de Nino Bravo. Desde San Fernando.

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0: Eso fue todo por hoy en Radio Sintonía Vintage.
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2: Cemento musgoso. Es un material de construcción en el que los bloques de cemento están diseñados con una porosidad alta y un pH ajustado para que crezca naturalmente el musgo, líquenes o microalgas. Y si le colocamos un biogel hecho de fibras naturales, podremos adherir el musgo de mejor forma a los edificios. Esto no se hace con otras plantas, se elige específicamente el musgo, ya que no necesita raíces para poder subsistir. Solo con unos pequeños pelos llamados rizoides puede pegarse a las paredes, sin problemas y sin dañar la estructura interna del edificio. Puede generar también oxígeno y absorber el dióxido de carbono, purificando el aire a su alrededor. Sobreviven a los climas más adversos sin apenas despegarse de las paredes. Regula la temperatura del hogar, provocando que no haya ni mucho calor ni mucho frío. Aísla los sonidos y lo que más destaca es su apariencia, pasando de edificios grises poco coloridos a una bonita capa de color verde que conecta la modernidad y a la naturaleza.
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3: Ley 21.088, convivencia vial. 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Casco protector que cubra como mínimo la parte superior de la cabeza y que cuente con una carcasa exterior. Revestimiento para absorber impacto y sistema de retención. Correa o elemento que asegure el casco a la cabeza. Vestimenta o algún elemento que incorpore material retrorreflectante. Su ubicación es de libre elección, pero siempre debe estar visible tanto de frente como por atrás.
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4: ¿Sabías por qué se le llama snob a quien quiere aparentar una mayor posición social? En el siglo XVII, la Universidad de Cambridge decidió admitir algunos plebeyos becados, y para distinguirlo del resto de alumnos, anotaban en la matrícula la expresión sine nobilitas, que significa sin nobleza en latín. Posteriormente fueron abreviando el término hasta que quedó como snob.
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0: Colgando en tus manos, de Carlos Baute.
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En español decimos quédate, pero en poesía decimos no te pido que te quedes porque te necesito, sino porque contigo todo se siente más en calma. Quédate, pero no por miedo a irte, sino por ganas de seguir compartiendo lo que somos. Quédate sin promesas, sin prisas, sin intentar llenar vacíos que no te pertenecen. Quédate si también te nace, si también sientes que aquí hay algo real. Porque el amor no debería rogarse, debería elegirse. Y si decides quedarte, que sea porque el alma te lo pidió, no porque yo te lo pedí. No quiero que te quedes por mí, quiero que te quedes contigo. Y que en ese contigo, también quepa yo.

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1: Cuidados del adulto mayor. Organización familiar. Es muy importante que la familia se reúna para organizar las responsabilidades y ponerse de acuerdo en la división de actividades o días de cuidado. Hay muchas formas de organizarse. Lo importante es elegir una y que todos cumplan con lo comprometido.

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1: 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Felicidad, del grupo Gondwana.

0: El doctor Andrés Ceballos nos da recomendaciones que te servirán a fin de cuidar tu salud.
1: Esto le pasará a tu cuerpo si comes arándanos diariamente. Los arándanos se han asociado con varios beneficios para tu salud por el alto contenido de antioxidantes, entre los cuales tenemos: favorece la reducción y mantenimiento del peso corporal, disminución de la presión arterial, prevención de enfermedades neurodegenerativas como son el Alzheimer y las demencias, prevención de la diabetes y mejora en el sistema inmune. Para aprovechar al máximo de sus beneficios, es recomendable consumir arándanos frescos en dosis de 40 a 60 gramos al día. ¿Estás consumiendo arándanos en tu alimentación?

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1: Inhalantes, droga legal. Sus efectos, estimulantes, en dosis bajas, generan euforia y desinhibición. Depresores, moderan el funcionamiento del sistema nervioso central. Sus riesgos, aumentan el riesgo de sufrir trastornos físicos importantes, como son los hepáticos, pulmonares, neurológicos, circulatorios. Y mentales, como son las alucinaciones, comportamientos agresivos y delirios. Generan una rápida adicción.
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2: Armonía de amor de Gongwan.

0: 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Estas podrían ser tóxicas para ellos. 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

Los chilenos son el segundo mayor consumidor de pan en el mundo, solo detrás de los alemanes, con un consumo similar al de los turcos. No es de extrañar, considerando lo delicioso que es el pan de Chile, como la famosa marraqueta.

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1: Consejos para montar bicicleta de forma segura. Asume siempre que la otra persona no te ve. Mira hacia adelante en busca de peligros o situaciones para evitar que puedan causar que te caigas, como grietas, animales, baches, rejillas o vías de tren.

La Trinidad Trifacial es una iconografía cristiana surgida en el siglo XII que representa la Santísima Trinidad, el Padre, el Hijo y el Espíritu Santo, en una sola cabeza con tres rostros fusionados. Aunque se popularizó en Europa entre los siglos XIV y XVI como una herramienta pedagógica para representar claramente a las tres formas de Dios en un solo ente, para 1628 el Vaticano censuró y prohibió esta escena bajo el papado de Urbano VII, al ser considerada herética y monstruosa, parecida a varias representaciones demoníacas de varias cabezas. Gracias a esta prohibición oficial, retiraron de todos los lugares posibles las imágenes que den alusión a esta forma. Incluso se modificaron imágenes, cubriendo los rostros con cabello. Pero con todo esto logró sobrevivir en América, ya que gracias a esta representación era más fácil explicar gráficamente el complejo dogma a los pueblos originarios, sobreviviendo varias de estas obras hasta hoy en día. A pesar de ser incómoda para muchas personas, son una buena representación del Padre, el Hijo y el Espíritu Santo como un solo Dios.

0: Sus saludos enviados a través de nuestra página web, sintonía23.cl, ya comienzan a ser leídos. 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
1: Hola amigos de Sintonía Vintage, volvemos con más de sus pedidos musicales.
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1: María le manda saludos a Carmen Gloria y Carlos Zamora y nos pide la canción Un beso y una flor de Nino Bravo. Desde San Fernando.

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1: 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Nos reencontramos.